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0: 2026. Saludos a todo el equipo. Wir Villalobos, tan bella que está hoy en la mañana. La saludamos, la abrazamos. Así que, ¿por qué está usted tan bella hoy?
1: Bueno, la jornada del día de hoy es larga.
0: Bueno, por ahí los que nos escuchan, si vieran a Wir, se ve bien chévere, bien chévere, bien bonito. Así que saludos a todos los que nos están escuchando. Se pueden comunicar a través del 0426-520-6415.
1: Y del 0414-169-4116. Se me olvida el número de teléfono, pueden creerlo.
0: Ándale.
1: 169-4116 y el 0426-520-6415. Los números de contacto con Alianza por la Educación, para que nos cuenten también cómo estuvo esta semana.
0: Bueno, y se reporta ya sintonía temprano.
1: ¿De dónde?
0: Desde Barquisimeto. Allí la profesora Amine Sira se comunica desde Barquisimeto, nos envía un mensaje bien bonito para el equipo y para toda la gente. Dice que todos hoy tengan un maravilloso día. Buenos días y feliz sábado. Nos manda ese mensaje no solo para el equipo de trabajo, sino para todos los radiohablantes y radiopensantes del programa Alianza por la Educación. Reporte de sintonía, reporte
1: bueno,
0: de sintonía.
1: Bueno, reportan sintonía también desde Anaco, desde Maracaibo, desde Pariaguán, desde Paraguaypoa. Están reportando sintonía desde Caricuao.
0: Ya, fíjate que estaba pensando en Guajira venezolana, que siempre nos están escuchando en Los Filubos, en Cojoro, en Moina, en Paraguachón, en La Raya, en del lado de Maicao, por allí nos escuchan, también hay varios pueblos allí que nos escuchan de la Guajira venezolana. Un abrazo a la compañera Eira González. ¡Epa, Eira! Ya está preparado algo, un buen café de esos, que es ese humo que se ve allí en las casas guayú, ese humo del café bien sabroso.
1: Yo estuve una vez en una casa en Paraguaypoa y el café lo hicieron en un fogón.
0: Eso sí es eso, ese café sí es sabroso, vale.
1: Y no es nada, no fue solamente el café, esto no está permitido para esta hora. Las arepitas, Javier.
0: Ándale.
1: Las arepitas en el fogón, a leña. O sea, imagínate un café y unas arepas hechas a leña. Por eso que no está permitido para esta hora, porque son las 8 de la mañana, vamos iniciando el programa y no hemos desayunado.
0: Bueno, dígame una cosa. Usted se comería en desayuno en lo que llaman el famoso friche. Friche guayú.
1: Ay.
0: ¿Ah?
1: Yo no.
0: ¿Tú no?
1: No, yo no.
0: Ahorita está ahora un friche guayú. ¿Qué me dicen la gente de la Guajira venezolana que nos está escuchando?
1: No, capaz, ellos te van a decir que sí.
0: Ahora se comerían un friche, por cierto. Cuando lo has comido, ¿te ha gustado? En la tarde, la hora que se come.
1: Bueno, no es de mis platos favoritos de la comida guayú. De mis platos favoritos, el chivo en coco.
0: Dígame un chivo asado en coco.
1: Bueno, si es asado, no es en coco.
0: Carne de ovejo.
1: No, ahí sí me anoto.
0: Allá se suele también comer mucho arroz con camarones.
1: Ajá. Y no puede faltar la chicha de maíz.
0: Ahora, yo nunca he probado.
1: ¿Qué no has probado?
0: Me dicen que existe. Ahora, por favor, Eira, avísanos, confírmanos. ¿Existe ya la arepa de chigüire?
1: Ah, no sé.
0: ¿Se come la arepa de chigüire?
1: No sé.
0: En Guajira venezolana. ¿Qué se comen Machiques? ¿Cuál sería, Joandri, el plato típico de Machiques? ¿O cuál es el plato típico de Cumaná, por ejemplo, a esta hora? ¿Con qué se desayuna? Yo no quiero ya ni siquiera mencionar, ya yo estoy cansado, yo no voy a mencionar más a Nula.
1: Ni a Guasdualito.
0: Ya tenemos todos los sábados pidiendo una cachapa y un café y nada.
1: ¿En Pariaguán qué desayunan? En Ciudad Guayana, que está ya conectado.
0: Profesora Sira, ¿qué desayunan a esta hora en Barquisimeto? ¿Cuál es el desayuno típico en Barquisimeto? Bueno, a ver si nos ayudan a entender, porque eso es parte de la educación, entender. Si tú entiendes la comida de un pueblo, entiendes su cultura.
1: Por allá por Mérida.
0: Mira.
1: Mérida.
0: En Mérida, Héctor Cortés. ¡Epa! Ya te tomaste, Héctor Cortés, una sopa de... ¿Cómo que se llama? Pisca andina. Se come la pisca andina allá en Mérida.
1: Bueno, Héctor, Vladimir, pueden, los dos son válidos para dar la respuesta hoy, ¿no?
0: Bueno, en Trujillo, A mí, yo una vez estuve en Trujillo y te sirven una arepa, sirven muchas cositas en platico. Uh-huh.

0: Entonces, pero la base de la comida es la arepa. Entonces tú con todo lo que te sirven en los platicos, que si queso, que si huevos revueltos, que si carne mechada, que si no sé qué. Es decir, todo eso tú puedes ir, cada arepa irla llenando con algo de eso y comer. Pero es que son muchos platicos. Yo decía, pero entonces decía, no, pero si esta es la primera fase, me decían. Ya vi, espérese.
1: Ah, esa es la primera fase. Después viene, es la entrada.
0: Después venía la señora y dice, bueno, pero ¿hasta cuándo? Si ya llevo tres arepas. No, venía más, después viene a plátano, cosas. Yo no sé. Eso lo viví yo en Trujillo. Por cierto, comí porque uno no puede ser descortés ante la gente. Decir, no puedo comer más.
1: Bueno, por aquí ya nos dice, en Pariaguán, empanadas, pastelitos en nuestro famoso mercado municipal.
0: Uy, en Pariaguán.
1: Gracias, Víctor.
0: Pastelitos, gracias, Víctor. Qué bueno, sabroso. Ahora, en Venezuela, en todos los lugares, no debe faltar el café con leche, el café negro, el guayoyo. Yo no me imagino un desayuno cargado con un té de manzanilla, por ejemplo, o un té verde, o un té... No, es como que es raro, ¿verdad?
1: Es raro.
0: Bueno, ¿cómo está? Bueno, ya se nos queda un minuto para las noticias, pero ¿cómo vamos con las clases?
1: Bueno, casi terminando el tercer momento pedagógico. En las últimas evaluaciones para los chamos desde primaria hasta cuarto año... Quinto año ya terminó, están en revisiones y cosas. Lo puedo decir porque ayer justo tuve reunión en el liceo. Bueno, viendo cómo va la cosa, porque ya los chamos terminaron, estamos en, digamos, momentos administrativos más
0: ya esto
1: preparando
0: se, ya
1: para
0: esto
1: la promo.
0: Se acabó, ¿verdad? Las clases ya prácticamente.
1: Bueno, para los de quinto año, ya los de quinto año acá en el liceo ya no van, ya terminaron. O sea, hasta el martes, el miércoles. Llegaron y dijeron, no, pero es que ya ustedes no tienen más evaluaciones,
0: Dios,
1: váyanse para su casa.
0: Dios mío.
1: Se acabaron las clases, vayan para la casa. Y los muchachos así como que, ¿qué?
0: Y si apenas, yo me parece que ayer estábamos haciendo el programa de enero, de un primer
1: sábado.
0: A mí también,
1: tengo la misma sensación.
0: ¿Qué dice Lenis Martínez? Como el tiempo pasa volando, ¿vale?
1: Así ya que... Bueno, son las 8:14 minutos.
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1: Iniciamos con lo que es noticia educativa en el país de este sábado 20 de junio de 2026 y Fe y Alegría convoca al sector empresarial a invertir en la educación para la reconstrucción de Venezuela. En el marco de la celebración de sus 71 años de labor ininterrumpida, el Movimiento de Educación Popular Integral Fe y Alegría llevó a cabo el cineforo Educación que Transforma Vidas. El evento tuvo como escenario la Sala de Cine del Trasnocho Cultural, ubicado en el Centro Comercial Paseo Las Mercedes, y reunió a más de 100 líderes del sector empresarial, aliados institucionales y representantes del cuerpo diplomático, con el propósito de tender puentes de comunicación y consolidar alianzas estratégicas para el futuro educativo del país. La jornada se caracterizó por la proyección de un documental realizado por la productora Cinesa Soluciones Audiovisuales, bajo la dirección de los respetados cineastas nacionales Carlos Oteiza y Oscar Lucien, el cual contó con el respaldo institucional de Farma Todo. La pieza audiovisual retrata, a través de la voz de sus propios protagonistas, la resiliencia con la que la organización enfrenta las dificultades y el impacto real de la institución en los tiempos actuales.
0: Bueno, y atención, lo volvieron a hacer, lo lograron de nuevo. La Universidad Católica Andrés Bello es la universidad venezolana más prestigiosa, según un estudio de una organización internacional. De acuerdo con el listado, continúa siendo la mejor institución de educación superior privada y la de más reputación académica entre los empleadores. A nivel internacional, accedió al 51 puesto en la categoría empleabilidad de egresados y destaca como la única privada local que clasifica en el ranking. Para el tercer año consecutivo, la UCA fue reconocida como la mejor universidad privada de Venezuela y

0: 4 casas de estudios superiores venezolanas que clasificaron en dicha edición del listado. Bueno, felicitaciones a la Universidad Católica Andrés Bello. Lo volvieron a hacer.
1: Y a propósito de la Universidad Católica de Andrés Bello, pues migrantes venezolanos retornados pueden optar a beca para estudiar en la UCAP. Más de 100 bachilleres se han postulado al nuevo plan de cooperación económica estudiantil que anunció recientemente la Universidad Católica Andrés Bello, especialmente dirigido a venezolanos migrantes que hayan permanecido en el extranjero por al menos 2 años y regresaron a Venezuela a partir del 1 de diciembre de 2025. Se trata del programa de becas para retornados, el cual contempla una exoneración del 30% del costo de la matrícula para sus beneficiarios. Podrán optar al subsidio jóvenes sin estudios previos en la UCAP que requieran comenzar una carrera desde cero, así como los que hayan cursado al menos un semestre en la universidad y deseen reincorporarse.
0: Bueno, y hasta aquí las noticias más destacadas en materia educativa. Vamos a una pausa en el programa Alianza por la Educación. Ya por ahí estamos recibiendo mensajes de los desayunos en el país. Ya vamos a comentarlos.
2: 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Ocho y 16 minutos.
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0: Son las 8:19 minutos. Seguimos en Alianza por la Educación a través de la Red Nacional de Radios de Fe y Alegría. Javier, hoy es sábado.
1: Ajá.
0: Sábado 20 de junio. Mañana es domingo.
1: Día del Padre.
0: ¿Qué vas a decir?
1: ¿Ah?
0: ¿Ah? Día del Padre. Por ahí estaban diciendo que cero medias.
1: No, hay una campaña.
0: Hay una campaña para el regalo del Día del Padre.
1: Que cero boxer, cero media, cero franelita, cero pijama.
0: Bueno, pero ¿qué quieren?
1: No, por Dios, que ya.

0: todos los años la misma, el mismo regalo.
1: A ver, una
0: toalla para baño, eso es lo mismo de siempre.
1: Hablemos de, ¿qué le regalan a la madre en su día?
0: Las mamás están exigiendo cosas nuevas, novedosas, y se esfuerzan.
1: Sí, muy bien, lo que exigen las madres. ¿Qué le llevan? Yo recuerdo, en mi infancia, el día de las madres llegaban todas a la casa de la abuela con vasos, platos. O sea, lo que más llegaba, hubo un día, y esto parece chiste, pero es anécdota, que habían como 4 juegos de vasos, o sea, con su jarra y sus 6 vasos. Yo decía, ¿qué va a hacer mamá? O sea, mi abuela con tantos vasos.
0: Bueno, fíjate que tan importante es el papá, que empezamos hablando del papá y terminamos hablando de la mamá.
1: Entonces, pero no.
0: Fíjate cómo el papá desaparece.
1: No estoy desapareciendo al padre, estoy diciendo que tienen una campaña de 0 media, 0 boxer, 0 no sé qué y 0 no sé cuánto, pero evaluemos qué les regalan a mamá también en su día.
0: Mañana es el Día del Padre.
1: Ustedes verán. Y hay que reconocer y hay que enaltecer la labor del padre.
0: Bueno, ustedes verán si mañana se siente la fuerza del amor al papá. Mañana verán ustedes. Bueno, tenemos un invitado especial hoy en el programa Alianza. Todos los invitados los sábados son especiales, pero...
1: A ver.
0: Bueno, resulta que tenemos a William Paz Castillo, es director de Relaciones Corporativas de Farmatodo, una de las importantes cadenas de farmacias de Venezuela. Y fíjate que 100 años tiene esta experiencia empresarial. Está en Colombia y está en Argentina. Interesante, ¿no? Bueno, queremos saludar, en primer lugar agradecer, muy agradecidos, y saludar a William Paz Castillo y darle los buenos días. ¿Cómo estás?
2: Bueno, muy buenos días a toda la familia de Fe y Alegría, y más bien las gracias se las tengo que dar yo a ustedes por tener este espacio y compartir nuestras iniciativas que estamos llevando en conjunto. De verdad que muchísimas gracias, y aquí a sus órdenes.
0: Bueno, vamos a comenzar con lo más reciente, ¿no? Vamos a conversar un poquito más sobre la educación, cómo Farmatodo, como empresa venezolana, va entendiendo y valorando la educación. Pero antes queríamos no pasar por alto un evento que se ha dado esta semana, que es la proyección...

0: bien bonita, pero ¿cuál es la valoración que tiene Farmatodo y William Paz Castillo?
1: Sí, bueno, fíjense, si me permite un poquito, una breve historia.
0: Cómo no, adelante.
1: Mira, nosotros en Farmatodo, en el año pasado, en el 2024, entramos como en un proceso.

0: Films, a través del gran director Oscar Lucien, el equipo de producción de comunicación de Fe y Alegría y nosotros. Y bueno, decidimos patrocinarlo de manera de que en aproximadamente en 13 minutos se recogiera brevemente todo lo que es la historia. También tuvieran los testimoniales de muchachos ya graduados, del personal docente, de la directiva. Y este documental está sirviendo de sensibilización a muchos grupos de interés y principalmente al grupo empresarial venezolano, que si bien tenga o no tenga la educación ahorita dentro de su meta de aporte social, se sume. No importa el sector, no importa el tamaño de la empresa, y que le permita ayudar a toda la familia Fe y Alegría a tener un tema de sostenibilidad y sobre todo ayudar a un personal que es clave, que todo gira en torno a él, que es el docente. Yo creo que ahorita el docente, la carrera docencia de los pedagógicos, las universidades, hay que ayudarlas para también subir esa cuota de estudiantes que están estudiando educación y que se permite incorporarse al sistema de manera muy eficiente y muy bien valorada.
1: Ahora, si tuviésemos que hablar en estos momentos de esos retos que tiene la educación venezolana desde la visión empresarial, ¿cuáles podrían ser?
0: Mira, los retos en la educación son muchísimos. Pero como tú me lo dices desde el punto de vista para las empresas, principalmente es que la educación es la que genera la gran materia prima, ese talento que requiere toda empresa, en cualquiera de sus sectores. Y mejorar la capacitación, la cualificación, sus competencias, y sobre todo algo muy, muy importante, el tema de los valores, que eso viene de casa, viene de la escuela, es importantísimo que ese nuevo personal que se de relevo, que se incorpore en las empresas, tenga esos grandes dos componentes, el tema de los valores, tenga una capacitación técnica actualizada a las demandas de la Venezuela de hoy en día, del mundo que ha avanzado tanto en el tema de la tecnología, y se una ese proveedor, por decirlo así, y lo digo con mucho cariño, que es el sistema educativo, que es Fe y Alegría, le pueda dar a la empresa, al mercado laboral, esa persona competente, esa persona integral que forma Fe y Alegría, y lo digo y lo repito, el tema de los valores es importantísimo, que es lo que mueve al sentido de superación, de compromiso, de disciplina, de integridad, a estar y a...
2: Estamos conversando con William Paza Castillo, director de Relaciones Corporativas de Farmatodo, a propósito de un tema importante en el país, Fe y Alegría. Por cierto que el programa se llama Alianza por la Educación, porque plantea desde el 2023 la posibilidad de que distintos sectores del país se puedan unir alrededor de la educación. Y el empresariado venezolano privado es fundamental para cualquier visión. Fíjate, en el contexto, William, estamos en un contexto de fútbol, ¿no? De fiesta uh-huh. mundial de fútbol, y nosotros nos imaginamos a Venezuela como un gran equipo que necesita hacer la jugada más importante de la sociedad. En el evento, el padre Orbegoso, Jesús Orbegoso, señalaba que si se está hablando de reconstrucción del país, de las inversiones, de todo lo que se sospecha que va a venir,

preocupaciones que se debaten son principalmente todo lo que tiene que ver, ponte tú, temas financieros, temas normativas, propuestas para mejorar la eficiencia en la operación.

escogimos tres oficios, de manera de que lo que tiene que ver con asistente de almacén y logística, auxiliar de farmacia y el asistente de caja, se puedan en poco tiempo, con una excelente formación, ser la materia prima y el talento que pueda requerir tanto Farmatodo como cualquier otra empresa. Entonces, estos tres ejes que te estoy comentando ya están en curso. Estamos hablando ya de programas que próximamente van a tener su resultado, y lo que queremos es, con mucho respeto y con mucha humildad, que otras empresas se sumen y vean que es posible y que tiene un retorno.

0: a los empresarios, a los ejecutivos, a los gerentes que nos están escuchando ahorita, que hagan ese acercamiento a Fe y Alegría. Vayan a, y pongo como ejemplo, vayamos a Jesús Obrero, y vean esa realidad que está aquí mismo en Venezuela, y en otros países que está presente Fe y Alegría, y vean la realidad de cómo esos muchachos, que ese entusiasmo, ese personal docente que trabaja con mucho esmero y con mucha pasión y vocación, vean cómo la educación puede transformar al país y principalmente a las comunidades. Entonces mi invitación es esa, y agradecerles a ustedes este espacio para compartir mucho más, y yo en nombre de Farmatodo darle las gracias.
1: Bueno, gracias por este espacio, gracias por compartir con nosotros la mañana de este sábado, William Paz Castillo, director de Relaciones Corporativas de Farmatodo. Son las 8:44 minutos, vamos a una pausa y ya regresamos con más de Alianza por la Educación.
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1: Ocho 8:47 minutos, seguimos en Alianza por la Educación. ¿Nos dieron respuesta por ahí de los?
7: Sí, hicimos la pregunta de los desayunos tradicionales en las ciudades. Bueno, se atrevió Héctor Cortés de Mérida.
1: Ok.
7: Se llenó de valentía y nos ha lanzado un audio opinión a través de WhatsApp para comentarnos un poquito. Lo vamos a compartir con ustedes ahora por radio WhatsApp. A ver.
8: Hola Javier, buenos días, saludos a nuestra audiencia. Bueno, en sintonía de Alianza por la Educación, acá en el IRFA Mérida, en nuestra jornada de atención a nuestros participantes. Bueno, lo que se come aquí en Mérida en la mañana, por lo general suele ser una arepa de harina de trigo con queso ahumado, un cafecito con leche o un cafecito negro. También puede ir acompañada por un huevo revuelto. Y evidentemente, para el frío, la sopita, ¿no? La famosa sopa, que es una costumbre acá en los Andes, ¿no? La pizca andina. Saludos, Javier.
1: Señores, creo que Alianza por la Educación, escucha Vidalina, Alianza por la Educación se tiene que ir de gira. Y quiero ir a Mérida.
7: Tremendo desayuno. Bueno, ¿qué más tenemos del programa Alianza por la Educación? Gracias por los comentarios positivos que están generando al programa y las temáticas que vamos desarrollando acá. Muchas gracias.
1: Y nos quedamos en Mérida.
7: Sí.
1: Nos vamos a quedar en Mérida porque vamos a conocer la historia de Desiree Cárdenas, una joven madre emprendedora de 34 años, estudiante de Fe y Alegría Educomunicación, quien pues enseña con el ejemplo que estudiar es el camino del éxito.
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0: rodeada de naturaleza.
1: Hoy día, deciré, son muchos los venezolanos que decidieron iniciar un emprendimiento. Algunos con título universitario, otros con estudios básicos, algunos con mucho capital, otros con poco. Bueno, cada uno tiene su perfil y su historia particular. En tu caso, deciré, ¿cómo nació ese deseo de querer emprender?
0: Luego de estar acá en Mérida, un familiar bastante cercano me hace el regalo de una máquina de coser. Pese a que sentí mucho agradecimiento, sentí miedo porque no sabía la gran responsabilidad que era tener una máquina de coser y realizar trabajos de costura. O sea, no estaba en mis planes. Pero luego me decidí a investigar, a profundizar. Termino trabajando en una tienda de telas bastante conocida a nivel nacional. Allí conecto con una señora maravillosa que me abre las puertas a este mundo de la costura. Ella me

0: y financieros, porque mi sueño y mi anhelo es lograr con éxito tener y formar mi propia empresa de fabricación de ropa, tanto personalizada como general. Entonces sé que para lograr eso no es solamente tener las ideas en la cabeza, tener mucho de manera correcta por cumplir mi voluntad y
1: disciplina. Llenas de motivación y tu historia personal. Yo estoy aquí con tu testimonio y me gustaría que puedas ser tú quien logre llevar un mensaje para motivar a aquellos emprendedores que por diversas razones no han culminado sus estudios básicos.
0: Yo sé que en estos momentos no me están preguntando, pero yo sí les voy a decir que sí se puede. No nos conformemos con lo poco que tenemos. Pensemos en grande, en que podemos lograr grandes cosas, seamos optimistas, tengamos fe y confianza en Dios de que siempre

0: y también de emprendimiento. En Lara hay una alianza entre Fe y Alegría, Capacitación Lara y la Fundación Bell, que impulsa el emprendimiento. Vamos a escuchar a nuestra compañera María Gabriela Álvarez.
1: En las instalaciones de la Torre Bell al este de Barquisimeto se llevó a cabo este miércoles 17 de junio la entrega de certificados a los participantes de la tercera corte de los cursos del programa Fe y Alegría Capacitación Lara, gracias a la alianza estratégica entre la Fundación Bell y Fe y Alegría.
2: Acompaño los procesos en Fe y Alegría Capacitación en la región Lara, Portuguesa y Barinas. Hoy estamos muy contentos en este cierre de esta tercera corte de la alianza con Fundación Bell, una alianza que hoy genera 48 egresados que no solamente adquieren capacidades para la vida, sino que tienen en sus manos una semillita, un capital semilla que ha sido entregado de parte de la Fundación Bell para dar esos primeros pasos en el emprendimiento.
1: En esta oportunidad, un total de 48 participantes culminaron con éxito su formación para el desarrollo económico local en áreas como mecánica de motos, sistema de uñas y barbería básica. Víctor Vivas, gerente general de Fundación Don Bell, expresó que el programa busca consolidar un perfil productivo en los estudiantes, dotándolos no solo de los conocimientos técnicos, sino también de las bases para estructurar sus propios modelos de negocio.
3: Tenemos la experiencia acá, la segunda edición de la entrega de certificados, hemos denominado la Feria de Emprendimiento, donde estamos celebrando la certificación de tres cursos: mecánica de moto, sistema de uña y barbería básica. Para nosotros es un día muy importante porque estamos celebrando junto a los participantes ese logro alcanzado durante este trayecto y bueno, reconociendo ese esfuerzo y ese compromiso acompañado de Dios.
1: Con este proyecto ambas instituciones reafirman su compromiso de brindar mayores beneficios y formación integral a jóvenes y adultos de distintas comunidades, impulsando el crecimiento productivo más allá de sus propias fronteras. Desde Barquisimeto, María Gabriela Álvarez, Radio Fe y Alegría Noticias.
0: Bueno, gracias a nuestra compañera María Gabriela Álvarez desde Barquisimeto, Estado Lara, por compartirnos estas alianzas necesarias, fíjate como el espacio, ¿verdad? Alianza por la Educación. Estas alianzas necesarias entre instituciones educativas, fundaciones, para llevar adelante temas que sean atractivos para los jóvenes y adultos.
4: No, y muy bueno, porque y vamos mostrando a través del programa ejemplos de alianza, como la de hoy, la alianza de Farmatodo y Fe y Alegría. Se puede, para demostrar que cuando se habla la palabra puede ser muy abstracta, sino que significa realmente unirse para un propósito que es mejorar la educación. Falta mucho, la educación tiene muchos retos y desafíos, sobre todo todavía nos sigue doliendo el reto que no se puede casi, es la dignificación del docente, que lo dijo el padre Jesús Orgoso. La dignificación del docente es un reto para una sociedad. Estamos en un equipo de fútbol y el principal jugador, el delantero, es como si te faltara para el juego Ronaldo o Messi. Son los docentes del gran equipo de la educación. Es como si no fueran al mundial. Bueno, así estamos con los docentes. Necesitamos esos delanteros que son los docentes, que son los que hacen al final el gol. Y esos docentes tienen que ser dignificados en la educación venezolana para poder contar con una educación de calidad.
0: Bueno, recordemos que mañana, domingo, tercer domingo de junio, es el Día del Padre. Es una fecha, bueno, por supuesto, para reconocer la labor del padre, para reconocer la labor de papá en el hogar.
4: Y aprovechamos para enviar oraciones por aquellos padres o aquellos hijos que mañana no van a tener a su papá, porque su papá ya fue, se fue. Y eso siempre genera tristeza, ¿no? Yo en lo personal también es un día para recordar a papá, que bueno, que ya no están acá. Pero bueno, vaya esa oración, vaya esa fuerza, ese ánimo, no los dejen de recordar, a lo mejor una misa, a lo mejor una oración, una palabra. Y por cierto,

0: 9:24.
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1: Amigos, tengan todos muy buenos días. Así estamos dando inicio a la jornada informativa correspondiente al día de hoy, sábado 20 de junio de 2026. Y lo hacemos con los avances informativos. Damos lectura a información que aparece en nuestro portal electrónico Radio Fe y Alegría Noticias. Pescadores del Delta Medio recurren a un trueque de pescado por comida con caberos desde que inició el ascenso del río Orinoco a principios del mes de mayo. Algunos pescadores del Delta Medio han estado trabajando más, ya que este fenómeno del incremento del caudal ha traído consigo cardúmenes abundantes de pescado. Los que se dedican a la pesca han logrado capturar principalmente los pescados caribe, rayado y morocoticos. Antes de la creciente del río Orinoco, la pesca había estado difícil. De acuerdo con José Méndez, habitante de la comunidad de Santa Rosa de Araguao, en el municipio Antonio Díaz, la pesca ha estado marchando bien. En una noche de pesca he agarrado hasta 40 kilos entre rayado y morocotico, expresó a Radio Fe y Alegría Noticias. Información que ustedes pueden darle lectura en amplitud de detalles en nuestro portal electrónico Radio Fe y Alegría Noticias. Amigos, la invitación es para que se queden con nosotros, continúen disfrutando de cada una de nuestras programaciones locales y nos volveremos a escuchar a las 10:28 de esta mañana. Les habló Jesús Madruga Castro.
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3: 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Reinventarse y emprender para ganar su independencia económica han sido parte de las acciones. Tú también puedes hacerlo. 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
0: 9 de la mañana y 35 minutos.
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0: 10 de la mañana y un minuto. 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
5: 10 de la mañana y 4 minutos.
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0: de la mañana y 55 minutos.
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0: 11 de la mañana, en punto.
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0: 11 de la mañana y 2 minutos.
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0: Bueno, en los años aquellos me gustaba mucho con el doctor López, el baúl de los recuerdos. Música esa de los años 60, 70, 80, me recordaba mucho cuando joven, pues. Entonces ya uno, la música es algo, después del amor, la música es lo más bonito que hay en el mundo.
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2: 11 de la mañana y 38 minutos.
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Bueno, son las 12 y 2 minutos de hoy, 20 de junio del año 2026. Vamos con los titulares. Gremios de la salud toman las calles caraqueñas.

pasado 20 de junio, el Instituto Nacional de Meteorología, Hidrología y DAME publicó el reporte del clima en Venezuela y de acuerdo se van a prever lluvias y un cielo con nubosidad en varias regiones del territorio nacional durante las próximas horas y la inestabilidad climática genera alerta en los estados del occidente, los llanos y las zonas costeras. También este boletín detalló que durante

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0: video sobre la situación que se ha venido presentando
1: en las 12 y 30
0: en la frontera
1: minutos.
0: Ya en el estado Táchira,
1: de terminar el bachillerato con
0: las elecciones que se están realizando, que se van a realizar mañana en Colombia, y ha generado un caos pues esta situación, porque cerraron la frontera en otra hora.

padece las consecuencias de esta actividad en sectores como Bogar, la deforestación y la invasión de hábitats naturales ha provocado que ejemplares de Cunaguaro y motocapuchinos sean atacados con trampas o armas de fuego. Los defensores también indicaron que mantener las mascotas amarradas bajo el sol o sin alimentación adecuada también constituye una forma de maltrato penalizada por las leyes venezolanas.

0: mucho más sutil.
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introducción titulado Mi Credo. Creemos en Dios, creemos en el Todopoderoso. Bueno, nosotros hoy saludos a la iglesia

0: tercera o cuarta vez. El año pasado fueron dos o tres veces y ya lleva la primera vez. Está en el barrio 13 de septiembre. Entonces la gente ya ha perdido el respeto por los demás. Entonces se acuerda que se llama, mire, fulano que no vino a trabajar hoy, pero no se da cuenta que está inundado, ¿viste? ¿Cómo va a ir a trabajar usted con, bueno, con su casa inundada y los peroles quitados y usted durmiendo en otra casa? Por allá donde su mamá.
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0: Y nosotros,
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0: paramos.
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0: Hay que ir a trabajar rápido. No, pero es que necesito que venga a trabajar.
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0: Y digo esto porque todo el tema que voy hablando está ligado al tema de la religión y del credo. Si nosotros creemos en Dios y de verdad,
2: no dejes que este sea el último sonido de tu vida.
0: Debemos respetar todas esas cosas porque
3: bájale dos. No uses el celular mientras vas manejando.
0: Le mojó la casa, es mi
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0: Y yo

Entonces, esta es mi reflexión para el día de hoy. Saludos a doña Teo Mar. Dice, buenas tardes. Estoy con mis alpargatas puestas. Bendiciones. Bendiciones para...

0: de Dios.
1: Bueno, dice, asimismo, amar al prójimo. Una reflexión maravillosa que tenemos que tener en nuestro corazón. Este es mi prójimo. Y yo debo amarle como si fuera yo mismo. Así que, bueno, vamos a seguir colocando música. Nos vamos con la voz de mi hermano Argenis Quintana. Este tema se titula Con Cristo Vivo Feliz, para la hermana Mila y el hermano Carlos Pérez allá detrás de la planta del gas, y para Doña Teo y todos los hermanos.

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Allá, junto al altar, la espera mi amigo, mi querido amigo, mi amigo del alma. 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

0: Dios deja el altar mayor. 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
1: Hermano, no me decís nada.
2: Oh, perdón. 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
9: Hola, ¿qué tal, América Latina y el Caribe? Bienvenidas y bienvenidos a una nueva emisión de su programa Caminantes, Vidas que se Mueven, una producción informativa de la Red de Migración de la Asociación Latinoamericana de Educación y Comunicación Popular, ALER, el espacio para abordar la migración desde un enfoque de derechos humanos. Les acompañará Marco Antonio Hernández Arévalo desde la Federación Guatemalteca de Escuelas Radiofónicas, FEGER, viernes 19 de junio de 2026. Sin más preámbulos, vamos con nuestros titulares. En nuestros titulares, remesas suponen una importante ayuda para los países del Triángulo Norte de Centroamérica. 16 millones de dólares recibidos en el primer cuatrimestre del año. Más migrantes podrían ser albergados en la famosa y polémica cárcel Alligator Alcatraz por la temporada de huracanes en Estados Unidos. Agencia de la ONU para los Refugiados, ACNUR, y la Organización Internacional de las Migraciones, OIM, valoran positivamente la entrada en vigencia del Pacto de Migración y Asilo de la Unión Europea. En cuanto al clima, 5 comunidades de un municipio del estado de Apure, Venezuela, inundados por la crecida del río Arauca. En nuestro reportaje especial, la autodeportación lo obligó a volver después de 28 años, pero la Honduras que encontró ya no se parecía a la que guardaba en su memoria. Conoceremos la historia de Óscar Santamarina, deportado de Estados Unidos. Y el 20 de junio de cada año se conmemora el Día Mundial de los Refugiados. Desde Guatemala, las organizaciones sociales y eclesiales se han pronunciado.
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9: este primer bloque informativo del programa Caminantes del viernes 19 de junio de 2026 son las breves informativas. Estas nos llegan en voz de nuestro compañero periodista Inmer Gerardo Chévez desde Radio Progreso al norte de Honduras. Adelante, Inmer, le escuchamos.
5: Hola, ¿qué tal América Latina y el Caribe? Les saluda Inmer Gerardo Chévez desde los estudios de Radio Progreso al norte de Honduras. Iniciamos las breves informativas. Las remesas suponen una importante ayuda para las familias de El Salvador, Guatemala y Honduras, países que forman el llamado Triángulo Norte de Centroamérica, con casi 16 millones de dólares recibidos solo en el primer cuatrimestre de este año 2026, pero a veces no se valora lo suficiente el esfuerzo que supone para la persona migrante enviar ese dinero. Cuando se celebra esta semana el Día Internacional de las Remesas Familiares, datos como los recabados por la Organización Internacional para las Migraciones, OIM, muestran el enorme impacto económico que suponen para estos tres países 15.852 millones de dólares recibidos entre enero y abril del año 2026, sobre todo desde Estados Unidos, un 10,7% más que en el mismo periodo del año anterior. De acuerdo a las estadísticas de OIM, más de 3.286 millones de dólares, o sea, un 20,7%, fueron recibidos por El Salvador. 8.431, que representan el 53,2%, por Guatemala, y 4.134 millones que representan el 26,1% por Honduras. Desde Miami, el gobierno de la Florida avisó esta semana que aún podría albergar a más migrantes en la cárcel Alcatraz, un polémico centro de detención al oeste de Miami, pese al traslado de detenidos que realizó el Servicio de Migración y Aduanas ICE de Estados Unidos por el comienzo de la temporada de huracanes. El director de la División de Manejo de Emergencias que administra el sitio aseguró en una conferencia de prensa que permanecerá el centro de detención en medio de los pantanos en la zona natural de los vegetales, aunque el ICE haya transferido a los migrantes a otros lugares. En este momento, dijo, no nos han dicho que nos retiremos, por lo que todavía estamos en condiciones de recibir detenidos de nuevo. Si eso es lo que desea el Departamento de Seguridad Nacional, expresó el director de esta División de Manejo de Emergencias de la Florida. El funcionario también respondió a cuestionamientos sobre el futuro de la cárcel Alcatraz en Miami, un centro de detención inaugurado en julio pasado tras una visita del presidente estadounidense Donald Trump, que se ha convertido en el emblema de la política antimigrantes del mandatario y del gobierno de la Florida. Las dudas han crecido tras el aviso del martes de ICE, que trasladó a los migrantes detenidos ante el comienzo de la temporada de huracanes en el Atlántico, aunque el gobernador de la Florida negó ese día que el lugar esté vacío ahora, además de defender que el centro ha permitido procesar a por lo menos 25.000 migrantes en este sector de la Florida. Desde Ginebra, la Agencia de la ONU para los Refugiados, ACNUR, y la Organización Internacional para las Migraciones, OIM, han valorado positivamente la entrada en vigor esta semana del Pacto de Migración y Asilo de la Unión Europea y han manifestado su esperanza en que sirva para una mejor gestión y sistemas de asilo más justos. Es una oportunidad para ir más allá de las respuestas impulsadas por la crisis e implementar un enfoque más predecible, justo y eficaz en toda Europa, señalaron en un comunicado. También indicaron que su puesta en marcha debe incluir garantías para asegurar que nadie sea devuelto o transferido a una situación en la que pueda enfrentarse a persecución, conflicto u otras formas de daño grave. Pese a que el pacto supone un endurecimiento de la política migratoria en los países de la Unión Europea, ACNUR y OIM dieron la bienvenida a algunas de las novedades que introduce, como el refuerzo de la asistencia jurídica a refugiados y migrantes o a la identificación más temprana de personas con necesidades específicas. Hasta aquí las breves informativas. Les acompañó Inmer Gerardo Chévez desde los estudios de Radio Progreso al norte de Honduras.
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9: Muchas gracias a nuestro colega periodista Inmer Gerardo Chévez. Nuestro siguiente segmento es la historia con sabor a vida. Esta nos llega desde el Caribe, Radio Marién, en República Dominicana, parte de la red de radios jesuitas. Conoceremos la historia de Ediberta, una mujer haitiana quien nos relata su historia de migración, que debió salir de su país por la inseguridad y la situación económica precaria. En voz de nuestra colega periodista Amanda Gómez. Adelante con la historia con sabor a vida.
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16: Saludos América Latina y el Caribe. Desde República Dominicana compartimos con ustedes la historia con sabor a vida de la inmigrante Ediberta Bernadette. Ella no habla el idioma español, por eso nos cuenta su historia a través de un traductor y nos cuenta que emigró desde Haití en el año 2016 por la situación económica y la alta inseguridad en que viven. Tiene 10 años viviendo en el territorio dominicano.
17: Mi nombre es Ediberta Bernadette, tiene 10 años viviendo aquí en República Dominicana. Emigró porque en Haití no tenía las condiciones de vida sana, me dice ella, que está aquí en presencia mía. Cómo mantener su familia, no había empleo, no había estabilidad, no había nada. No piensa volver mientras la banda esté en Haití. Extraña su país, cuando va para volver a entrar para acá es un problema. En el tema de migración no tiene visa, solo tiene pasaporte. Vive en la comunidad de Los Arroyos, tienes dos niños. Ya están bastante adultos, uno tiene 18 y otro tiene 22. La cultura que le gustaba en su país, según me dice, es el vudú. Y la vida después que emigró, entre vecinos, amigos y adaptándose a la cultura dominicana un poco, pero siempre la cultura haitiana, cuando escucha una música o algo, les revive lo que me dice.
16: Desde Radio Marín, en República Dominicana, como parte de la red de radios jesuitas, se despide Amanda Gómez.
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9: Muchas gracias a nuestra colega periodista Amanda Gómez desde el Caribe por la historia con sabor a vida. El 20 de junio de cada año se conmemora el Día Mundial del Migrante. 75 años han pasado desde la firma del Convenio del Estatuto de Refugiados. Desde Guatemala, la Red Nacional de Protección, que integra diversas organizaciones sociales, se pronunció en el marco de esta conmemoración. Anunció sus preocupaciones y las obligaciones que tienen los gobiernos para con los refugiados. El reporte nos llega desde el noticiero Mayacat de la Federación Guatemalteca de Escuelas Radiofónicas FEGER. Las siguientes son voces de las organizaciones Oficina de Derechos Humanos del Arzobispado de Guatemala, ODAG, y su representante, la doctora Luisa Fernanda Nicolau. Por otra parte, el presbítero Percy Cervera, director de la Casa del Migrante y secretario ejecutivo de la Pastoral de Movilidad Humana. Y por otra parte, el licenciado Carlos Valdés, director ejecutivo de la Asociación Lambda, que trabaja por los derechos humanos de la comunidad LGBTIQ+ en Guatemala. ¿Cuál es la situación de los refugiados? Lo conoceremos a continuación.
18: Desde la Red Nacional de Protección reiteramos nuestro compromiso de este 20 de junio, Día del Refugiado, para todas esas personas que están siendo desplazadas por temas de violencia y cualquier otro motivo.
19: Acompañar este proceso de solicitantes de asilo y refugio también tiene que ver mucho con el tema de la dignidad humana. Sabemos de que muchas de las personas que están retornando también han sido violentados sus derechos humanos, y nosotros en este día pues también queremos dignificar a las personas refugiadas, solicitantes. Su trayectoria ha sido una trayectoria de un vía crucis vivido desde sus violaciones a los derechos humanos.
15: No existiera tanta persona en peligro, en protección, si primero los gobiernos en turno hicieran su trabajo de proteger a sus ciudadanos. Las personas salen por inseguridad, por falta de diferentes situaciones, en este caso los refugiados, o las personas solicitantes buscando protección y sobrevivir su vida, que no son necesariamente personas que tienen necesidades económicas.
18: Reiteramos la exigencia al Estado de Guatemala para que asuma las responsabilidades que ha asumido a nivel internacional.
19: Queremos hacer un llamado al Estado de Guatemala, al sector privado y en sí a la sociedad guatemalteca, a que también aprendamos y seamos solidarios con las vidas de las personas que están en estos procesos en nuestro país. Asimismo, solidarizarnos con los hermanos centroamericanos y de América Latina que también pasan por Guatemala.
15: El compromiso es de todos, de toda la comunidad social en los países de llegada o de destino, del gobierno, de las instituciones civiles y de las instituciones de la sociedad civil, de las iglesias, de acoger y proteger.
19: Existe mucha xenofobia, ¿verdad?, contra las personas migrantes, y eso también es preocupante porque en una sociedad en donde hay una firma de acuerdos de paz, en una sociedad donde estamos buscando y luchando por la dignidad de la persona, pues tenemos que ser solidarios y respetar.
20: Para la comunidad de la diversidad, ¿cómo se ve la situación de migrantes refugiados en Guatemala?
18: Sí, a nivel regional, la comunidad LGBTIQ+, es una de las poblaciones que es más desplazada porque los estados no garantizan la protección a estas personas. Entonces es lamentable que Guatemala aún hoy por hoy siga también con esas líneas de violencia y discriminación y prejuicio que hace que estemos huyendo de nuestros territorios ahora a ningún lugar porque no sabemos a dónde poder buscar esos lugares seguros en la región.
19: Al sector privado también estamos pidiéndole que garanticen sus medidas económicas con el tema de las cuentas en bancos para que las personas puedan hacer uso de su dinero a través de remesas y poder resolver su situación económica, que se busquen situaciones duraderas para que ellos también puedan tener una forma de emprender algún trabajo desde las empresas privadas una vez sean calificadas.
18: Pero lamentablemente el procedimiento se queda corto porque no tiene los mecanismos de reinserción local aquí en Guatemala, mecanismos de salud, trabajo, estatutos. Entonces creo que sí es importante reiterar de que sí hay una violación, no solo para la comunidad LGBTIQ+, sino para todos los refugiados que vienen a Guatemala a solicitar la protección internacional.
19: Al Estado de Guatemala en sí, al Instituto de Migración también, que para nosotros es un factor muy importante, que también nos den acompañamiento a las organizaciones que conformamos la red. Y también es importante que ellos también verifiquen los datos, que también ellos verifiquen cuántas personas en movilidad hay en nuestro país, para que nosotros también podamos buscar esa ayuda que también nos afecta a nivel internacional, esa ayuda de cooperación que estamos viviendo todos los países de América Latina, pero para nosotros como guatemaltecos, por ser un país de tránsito que está muy cercano a México y Estados Unidos, la situación es vulnerable.
15: Yo como representante de la iglesia en este caso, siempre mirar a la persona que toca nuestra puerta sin juzgar y sin condenar, sino buscar una solución concreta para su necesidad particular.
19: Queremos hacer un llamado a la solidaridad, a la protección y al acompañamiento desde todas las formas que hay acá en Guatemala.
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9: Vamos a trasladarnos ahora hacia el cono sur de América, pues la situación climática en el territorio está causando algunos estragos en algunas comunidades. Vamos a conectar con la señal de Radio Fe y Alegría Noticias. Nos reportan que en el municipio Rómulo Gallegos, en el estado Apure, Venezuela, ha quedado inundado por el río Arauca. Adelante con la información desde Radio Fe y Alegría, Venezuela.
26: Al menos una
0: unas 25 familias del sector rural Puerto Infante en el municipio Rómulo Gallegos se encuentran inundadas por la crecida del río Arauca. La información la suministró a Radio Fe Alegría Noticias Richard Valero, habitante y enfermero de la zona, quien además destacó que hay otras 4 comunidades en la misma condición que Puerto Infante. Escuchemos.
1: Hay casas en el agua, 25 casas en el agua, con el agua adentro que es demasiado contaminada, demasiado fea, tiene un verdín. Pero bueno, esperamos que la colaboración, pues que nos colaboren aquí en Puerto Infante.
0: Entre las comunidades aledañas y alrededor de Puerto Infante, ¿cuántos vecindarios están afectados?
1: Sí, señor. Hablé de las que tienen la agua adentro. Pero el 100% de las casas de Puerto Infante están completamente, pues la que no tiene el agua adentro la tiene alrededor, el agua contaminada. Los vecindarios, las comunidades, Lechemiel, Macanillal, Río Guárico y Río Seco. Son 4 comunidades más que están afectadas por la crecida de río.
0: Por su parte, el gobernador del estado Apure, Wilmer Rodríguez, manifestó que allí se están realizando inspecciones y ejecutando trabajos para contener las aguas que mantienen afectado a las comunidades del sector Puerto Infante. En la información desde Guasdualito, capital del municipio de San Antonio Páez, en el estado Apure, Rómulo Zapata, Radio Fe y Alegría Noticias.

0: Muchas gracias a Radio Fe y Alegría por el reporte desde Venezuela. En nuestro reportaje especial conoceremos la historia de un hombre autodeportado de origen hondureño, quien tras pasar años trabajando en los Estados Unidos encontró su patria, pero no la encontró como recordaba. 28 años pasaron de ver su nación hasta nuevamente retornar a ella. Esta historia nos llega desde Radio Progreso al norte de Honduras. Es nuestro compañero Inmer Gerardo Chévez quien nos trae los detalles. Adelante, Inmer, le escuchamos.
1: Todo estaba bien hasta que llegó Donald Trump.
2: Cuando pensamos en la migración hacia Estados Unidos, la mente nos dibuja muros, desiertos y patrullas fronterizas. Pensamos en la fuerza bruta de una deportación. Pero hay otra forma de expulsión. Una que ocurre en silencio y no deja huellas visibles. La autodeportación. No es una elección libre. Es una asfixia económica planificada. Es el miedo que gotea día a día hasta que el aire se vuelve irrespirable. Te quitan el permiso de trabajo. Te vigilan en cada esquina. Y de pronto el sueño americano se convierte en una jaula de incertidumbre. Te obligan a marcharte, haciéndote creer que la decisión es tuya. Miles de personas están regresando a sus países de origen, empujados por el exilio invisible. Pero de ellos y ellas nadie lleva la cuenta. En Honduras, las estadísticas oficiales son un folio en blanco. Las cifras de la autodeportación no existen. Sin embargo, los rostros sí. Rostros, por ejemplo, como el de Sergio López, de 56 años, quien vivió la mitad de su vida en Estados Unidos.
3: Me crié hasta la edad de los 28 años, que viví aquí en Honduras, en San Pedro Sula. Luego me fui para el estado de Utah, en Estados Unidos, hasta que regresé a mi patria.
2: La migración no es únicamente un movimiento geográfico. También es una transformación emocional. Quien se va, cambia. Y quien regresa descubre que el tiempo cambió todo lo demás. Sergio cuenta que fue difícil adaptarse en Estados Unidos.
3: Fue difícil al principio. Al año cumplido conseguí el trabajo que yo realmente buscaba. Era operador de máquinas y pagaban bien, y después hasta que logré la meta.
2: Sergio no era un recién llegado. Él construyó su vida en la nostalgia y el esfuerzo durante casi 3 décadas. 28 años en los que el asfalto estadounidense se convirtió en su hogar.
3: Después de 5 años me dediqué a lo que yo sabía aquí, que es producción de radio y televisión. Luego me metí a la música, lo cual me fue muy bien. Trabajaba pues en fiestas particulares, más bodas, quinceañeras. Y como planta para cantar, una vez que llegué a un lugar, me dijeron, de aquí no te vas, durante 19 años.
2: Pero el panorama político cambió. Con la llegada de la administración de Donald Trump, las reglas del juego se volvieron hostiles y el ambiente se teñió de sospecha. El miedo mutó en paranoia. Ya no se trataba solo de cuidar el empleo, se trataba de sobrevivir el día a día. Las redadas de la ICE en los centros de trabajo transformaron la construcción, las fábricas y las oficinas en zonas de peligro. Los migrantes dejaron de ir al supermercado. Dejaron de pasear por los parques. El hogar se volvió una trinchera. Y una economía basada en el miedo simplemente no es sostenible.
3: Todo estaba bien hasta que llegó Donald Trump y puso en jaque a todos los inmigrantes ilegales en Estados Unidos. Existe en todo inmigrante el andar con eso de que en cualquier momento lo paran, en cualquier lugar.
2: En este contexto, las ventas de los negocios empezaron a caer y con ella los contratos disminuyeron hasta volverse casi insostenibles.
3: Trabajaba con grupos musicales, trabajaba cantando, los restaurantes abajo sin cliente, los grupos musicales en las fiestas sin gente para los eventos. Y la publicidad, pues nadie quería anunciar nada. Se vino abajo todo.
2: Ante la asfixia, la mente busca oxígeno en el origen. Como tantos otros, Sergio pensó que sus ahorros acumulados en 28 años de trabajo incansable serían el escudo perfecto para volver a empezar. Pon un negocio en Honduras, se dijo. Vendió su vida americana a precio de saldo. Empacó las maletas y alzó vuelo.
3: Es mejor tomar la decisión de venirse con todo uno. Y...
4: ¿Le costó tomar esta decisión?
3: Sí, sí, sí.
4: ¿Cuánto tiempo estuvo pensando?
3: Aproximadamente unos 2 meses estuve meditando sobre eso y hasta que decidimos qué decir.
2: Sin embargo, el regreso es un choque térmico para el alma. Al momento en que las llantas del avión tocaron la pista del aeropuerto en San Pedro Sula, el sexto sentido del migrante se activa. De golpe, las corazonadas y la incertidumbre empiezan a pensar mucho más allá del propio equipaje que trae.
3: Fue un gran golpe al corazón ver la pobreza que emitía la tierra.
2: El mapa de la nostalgia no siempre coincide con la realidad. Aunque Sergio es originario de San Pedro Sula, el destino lo llevó a sentarse en Villanueva, en el departamento de Cortés. Ahí donde la vida late a otro ritmo, intentan sobrevivir cantando en bares y restaurantes.
3: Pues a mí me dicen que soy un degenerado, porque no tengo género de música. Yo le canto bachata, merengue, cumbia, salsa, hip hop, rancheras, bueno, de todo tipo de música.
2: Asegura que la Honduras que dejó hace casi 30 años ya no existe. Se encontró de frente con un país herido por la pobreza, donde la inflación devora los ingresos y los productos básicos se han vuelto lujos inalcanzables.
3: La vida aquí es definitivamente mucho, mucho más cara que en cualquier lugar. Una cosa de las que me sorprende exagerado es los precios que deberían de ser a bajo precio para el pueblo, como la electricidad, el agua, la telefonía, el cable, cobran precios como Estados Unidos en dólares. Me sorprendo y no sé cómo hará otra gente para poder sobrevivir.
2: A pesar de los muros invisibles que Washington levantó para expulsarlo y de las barreras económicas que Honduras le impone para recibirlo, Sergio no se detiene. El desarraigo no pudo quitarle el talento. Hoy, gracias a la tecnología, sigue editando videos y realizando trabajos remotos para clientes que dejó en Estados Unidos. Un puente digital que desafía las fronteras. Pero también sigue formándose académicamente.
3: Estoy en una universidad online.
4: ¿Qué estudia?
3: Estoy estudiando inteligencia artificial aplicada a comerciales de televisión cinematográficos.
2: Y hay algo más. Ahí cerquita de Villanueva, en el municipio vecino, en Potrerillos Cortés, la música vuelve a ser su balsa de salvación. Sergio está dando vida a un nuevo grupo musical, ensayando acordes de bachata, buscando que el ritmo caribeño cure las heridas de su retorno.
3: Soy

0: no lo haga. Porque los gobiernos pueden mover personas, pero jamás borrar identidades. Al final, nadie regresa siendo el mismo. Y para millones, la pregunta de dónde está el hogar sigue sin respuestas. En la producción y locución les acompañó Inmer Gerardo Chévez. Gracias por escucharnos.
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11: ¿Cómo están, queridos radioescuchas? Gracias por conectarse a este espacio que lo producimos desde la Coordinadora de Medios Comunitarios Populares y Educativos del Ecuador, CORAPE. Les damos la bienvenida a la Red Panamazónica de Radios y les agradecemos por compartir con nosotros Voces de la Panamazonía, que llega a ustedes por la señal de ALER. Saludamos a Karina Torres, quien nos acompaña en control de sonido. Soy Nicole Mendoza y estaré junto a ustedes en la locución. Así que vamos de inmediato con el inicio de nuestras noticias más destacadas de nuestra Panamazonía.
12: La Panamazonía es el bosque tropical más grande del planeta Tierra. Tiene un territorio de 7.8 millones de kilómetros cuadrados.
13: Bolivia,
12: Brasil,
13: Colombia,
12: Ecuador,
13: Guyana,
12: Guayana Francesa,
13: Perú,
12: Surinam
13: y Venezuela.
12: 9 países de América del Sur comparten su extenso territorio.
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11: Desde Venezuela, les informamos que el ministro de Minería anunció la apertura de la oficina para atención al minero en Las Claritas, tras el despliegue militar en esta zona. Escuchemos más detalles sobre este tema en el siguiente reporte de Francesca Díaz desde Radio Fe y Alegría.
14: Tras los hechos ocurridos durante el fin de semana, en los cuales el gobierno nacional confirmó la desarticulación de diferentes bandas criminales que operaban al sur del estado Bolívar, así como la neutralización del líder criminal Héctor Niño Guerrero, en el marco de una operación entre los Estados Unidos y Venezuela. El ministro de Desarrollo Minero, Ecológico e Industrias Básicas, Héctor Silva, quien también es presidente de la Corporación Venezolana de Guayana, se trasladó hacia la zona de

0: Las Claritas, en el sureste del estado, municipios y fontes, con el fin de tener un encuentro con los mineros de esta localidad. Hay que destacar que durante la semana pasada se vivieron momentos de zozobra y tensión en el marco de este despliegue militar, y el objetivo de esta visita sería poder brindar atención social a todas estas personas. Durante la jornada se anunció la creación de la oficina de atención al minero en Las Claritas, con el fin de dar asistencia social. Recordemos que estas medidas se dan en el marco de la aprobación de una nueva ley de minas. Esta normativa contrasta de forma importante con la ley vigente desde 1999, toda vez que deja de hacer la minería un negocio exclusivo del Estado venezolano, para cambiar algunas reglas del juego y atraer inversión extranjera, así como capital privado a las zonas de Bolívar. Desde Ciudad Guayana, Francesca Díaz, Radio Fe y Alegría Noticias.
1: En la Panamazonía
2: se invaden los espacios naturales.
1: Se manipulan las diversas formas de vida.
2: Hay actividades que explotan los bosques y ecosistemas.
1: Muchas especies se extinguieron y más de 4.000 especies se encuentran en situación de amenaza y riesgo.
2: De amenazas y riesgo. 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
3: Ahora nos trasladamos hasta Brasil para escuchar el siguiente reporte preparado por nuestro compañero Edilberto Sena de la Red de Noticias de la Amazonía.
4: Cuando Jesús de Nazaret comenzó su misión profética, uno de sus discípulos registró en sus memorias que el maestro inició su labor a orilla del lago en la comunidad de Cafarnaum. La elección de esta región fue intencional, pues se trataba de un pueblo que vivía en la oscuridad y que con la presencia del profeta de Nazaret comenzó a ver una gran luz. Esta inspiración divina permite la existencia de escuelas de fe y política en la Amazonía brasileña actual, ya que en términos de conciencia política, gran parte de la población de la región vive en la oscuridad, en gran medida debido a la constante politiquería partidaria, partidista y las artimañas de los políticos que velan por sus propios intereses e ignoran a sus votantes. La frágil democracia ofrece poco apoyo a la población amazónica. Cada vez más cristianos conscientes están comenzando a organizar escuelas de formación política a la luz de la fe en Jesús de Nazaret. La semana pasada se llevó a cabo en Santarém, en un seminario de los 2 días y medio con líderes de escuelas de fe y política de la Amazonía. Los participantes fueron activistas experimentados de escuelas cristianas de estados de la Amazonía como Rondônia, Amapá, Amazonas y Pará, con representantes de municipios de Itaituba, Altamira, Región Carretera Transamazónica, Bragança y Santarém. El grupo entiende que no se puede ser un verdadero cristiano si no se despierta a tener una conciencia madura para la ética de todos aquellos que se sienten conectados con Jesús de Nazaret. Una fe desvinculada de la vida social y política deja a las personas en la oscuridad, como decía Jesús de Nazaret. Es necesario alentar a la ciudadanía a comprender el significado de la democracia y la elección de políticos competentes y honestos. Este seminario, ocurrido en la semana pasada en Santarém, do Pará, sin duda contribuirá a la orientación de conciencia para las elecciones nacionales que ocurrirá en octubre próximo, en las que se elegirán nuevos diputados, senadores y presidentes de la República. Las escuelas de fe y política são um valioso instrumento educativo para quienes vivem em la oscuridad puedan ver la luz de la ética en la política nacional y amazónica. Edilberto Sena, da Rede de Notícias da Amazônia, para la Rede Panamazónica.
2: Aproximadamente 34.1 millones de personas viven en la Panamazonía, de las cuales 1.6 millones pertenecen a 375 pueblos indígenas y en algunos casos en aislamiento voluntario.
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3: Ahora les informamos que en Ecuador, la Asociación de Centros Shuar de Sevilla Don Bosco y el Programa de las Naciones Unidas para el Desarrollo PNUD continúan impulsando acciones para prevenir y erradicar la violencia de género en las comunidades del territorio. Escuchemos a continuación más detalles sobre este tema en el siguiente reporte de Jocelyn Ayui desde Radio La Voz de Lupano.
5: Con el objetivo de fortalecer la prevención de violencia de género, la Asociación de Centros Shuar de Sevilla Don Bosco, en coordinación con el Programa de las Naciones Unidas para el Desarrollo, PNUD, lleva a cabo una serie de talleres educativos en distintos centros de enseñanza del territorio. Tal como nos cuenta Eric Nawich, presidente de la Asociación de Centros Shuar de Sevilla Don Bosco.
6: Y dentro de las 48 comunidades, también dentro de los establecimientos de las unidades educativas, entonces ya vamos llegando y motivando de que hoy estamos prestos para trabajar en muchos temas importantes. Bueno, como acabé de mencionar, hoy estamos en tema de violencia basado en género, no solamente en mujeres, sino en niños, niñas y también lo que es en hombres. Entonces, hoy hablamos de la igualdad. Entonces, todos en esa paridad de igualdad tenemos que seguir trabajando. Tenemos un dato estadístico dentro del Cantón Sevilla Don Bosco de que está en un índice alto, fuerte, sobre temas de violencia. Entonces, en la cual, como organización social, nosotros también como asociación hemos puesto mano, pecho en el corazón y hemos dicho, no, hay algo que trabajar y lo vamos a accionar dentro de los territorios. Alguien decía, no solamente del caso cantonal, sino también dentro de las comunidades, en la cual es un pilar fundamental, inclusive dentro de las comunidades tenemos que llegar con esto, donde más existe la violencia. Entonces, hoy tenemos que llegar con talleres, con diálogos, socializaciones, en especial con los niños. Entonces, eso es lo que estamos nosotros aportando a este trabajo conjunto, aportando en todo, inclusive invitamos a todas las entidades a seguir trabajando de manera conjunta.
5: Posteriormente, los facilitadores socializaron con los estudiantes material informativo elaborado específicamente para este territorio. En el documento se detallan los distintos tipos de violencia, así como las rutas de atención comunitarias e institucionales disponibles para las personas que atraviesan situaciones de violencia.
6: Bueno, con Sevilla Don Bosco ya venimos trabajando durante cerca de 5 años. Este es un tercer proyecto que estamos implementando con la Asociación de Centro Shuar Sevilla Don Bosco. En realidad lo que buscamos es el empoderamiento de las comunidades Shuar, ¿no es cierto?, a través de la producción sostenible, la conservación de bosques, pero principalmente la revitalización de la cultura Shuar y también promover temas de género, ¿no es cierto?, todo el tema de género de manera transversal.
5: Los talleres continuarán en los próximos días como parte de una agenda que ha recorrido diferentes comunidades del territorio. Luego de las jornadas desarrolladas en Namur, Guadalupe y Sevilla Don Bosco, las capacitaciones continuarán este viernes en el Centro Educativo Comunitario Intercultural Bilingüe José Mejía Lequerica en Cusuy. Desde Radio Voz de Lupano, Jocelyn Ayuy.
2: Son 2.5 millones de especies de insectos,
1: 30.000 especies de plantas,
2: 2.200 especies de peces, 1.300 especies de aves,
1: 428 especies de anfibios,
2: 427 especies de mamíferos, 378 especies de reptiles.
1: Muchas formas de vida encuentran su hogar en la Panamazonía.
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3: Antes de finalizar este recorrido informativo, a continuación escucharemos el reporte preparado por nuestra compañera Esmeralda Quevedo desde Grupo Comunicarte con las noticias más destacadas desde Colombia.
7: Exalcalde de Mapiripán, entre los capturados por presunta red de deforestación en la Amazonía. Golpe contra la deforestación y el acaparamiento ilegal de tierras en Colombia. Las autoridades capturaron a 17 personas señaladas de integrar una red criminal que operaba en el municipio de Mapiripán, en el departamento del Meta. La información fue confirmada por la ministra encargada de Ambiente, Irene Vélez, quien aseguró que esta organización habría ocupado ilegalmente 60 terrenos baldíos de la nación, equivalentes a unas 165.000 hectáreas. Además, según investigaciones, implicados habrían deforestado más de 52.000 hectáreas de bosque y construido cerca de 68 kilómetros de vías ilegales para facilitar la ocupación de estos territorios. Entre los capturados figura Jorge Iván Duque Lenix, exalcalde de Mapiripán entre los años 2012 a 2015. El exmandatario ya había enfrentado procesos judiciales anteriormente. En 2017 fue imputado por presuntos delitos relacionados con contratación pública. Y 2 años después fue sancionado por la Procuraduría con una inhabilidad de 16 años por irregularidades en la compra de vehículos para el municipio. De acuerdo con las autoridades, las actividades de esta red habrían afectado ecosistemas estratégicos y zonas de influencia de parques nacionales tan importantes como Tinigua, La Macarena, Picachos, Nucac y Chiribiquete, considerados fundamentales para la conservación de la Amazonía colombiana. Las capturas se realizaron en el marco del Plan Integral de Contención de la Deforestación y fueron lideradas por el Comité de Lucha contra la Deforestación, conocido como CONALDEF, con la participación de la Fiscalía, la Policía y las Fuerzas Militares y varias entidades del Gobierno Nacional. Las cifras generan preocupación. Según reportes del IDEAM, la deforestación en la Amazonía colombiana aumentó durante el último año y gran parte de la pérdida de bosque continúa concentrándose en departamentos como Caquetá, Meta, Guaviare y Putumayo. Desde el gobierno señalaron que este operativo busca atacar no solo a quienes ejecutan la tala y ocupación ilegal de tierras, sino también a las estructuras de poder que estarían obteniendo ganancias económicas a costa de la destrucción de los bosques del país. Para Voces de la Panamazonía de Aler, desde Grupo Comunicarte en Bogotá, Colombia, informó Esmeralda Quevedo.
2: La Panamazonía es el bosque tropical más grande del planeta Tierra. Tiene un territorio de 7.8 millones de kilómetros cuadrados.
1: Bolivia,
2: Brasil, Colombia,
1: Ecuador,
2: Guyana,
1: Guayana Francesa,
2: Perú,
1: Surinam
2: y Venezuela.
1: 9 países de América del Sur comparten su extenso territorio.
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3: Amigos y amigas, hemos llegado a los minutos finales de este noticiero Voces de la Panamazonía, espacio informativo de la Red Panamazónica de Radios de Aler, en donde realizamos un recorrido por la cuenca amazónica y el Caribe. Así que agradecemos su sintonía. Al mismo tiempo agradecemos también a nuestra compañera Karina Torres por su ayuda en control de sonido. Estuvo junto a ustedes Nicole Mendoza en la locución desde la Coordinadora de Medios Comunitarios, Populares y Educativos del Ecuador, CORAPE. Un fuerte abrazo y nos veremos en un próximo encuentro.
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1: 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Hola, hola, mis chamos y chamas. Estamos de vuelta por fin. Qué emoción estar otra vez aquí conectados con ustedes en su espacio favorito de la tarde, Entre Chamas.
2: Extrañamos demasiado, pasamos fines de semana ausentes por acá, pero ustedes ya saben la problemática con esas benditas fallas eléctricas que nos juegan en contra. Pero estamos de vuelta con la mejor actitud, Carol Moncada y Rosemary Duque.
1: Así mismo es, sin luz, pero jamás apagados. Hoy venimos con la energía full, listas para ponernos al día con todo lo que venía pasando en este tiempo. Así que acomódense y empiecen a reportar su sintonía desde ya. Y pues nada, preparados, porque hoy venimos con muchas ganas de hablar de todo lo sucedido durante estos días.
2: Sí, porque estábamos bastante ausentes. Las fallas eléctricas nos jugaron mucho en contra y pues no pudimos realizar programación estos dos fines de semana anteriores. Saludo para todos ustedes que nos están sintonizando a esta hora de la tarde. Un fuerte saludo y gracias por escucharnos a través de la radio Fe y Alegría 106.1 FM.

0: con la mejor programación y lo mejor y las complace 0424-7126-649. Anoten, 0424-7126-649. Por acá nos pueden escribir, pedir su música, saludar a su persona que quieran saludar al Día del Padre, ya que es mañana, saludar a su papi y mucho más.
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Y bueno, ya que estamos en esta temporada muy, muy futbolera, muy de fútbol, vamos a escuchar el himno de este mundial. Que, bueno, eso suena en todos lados, ¿no? Pero todos estamos súper contagiados con esta vibra de fútbol.

0: y escuchábamos Dai Dai de Shakira, que es el himno oficial de este mundial. Y bueno, full movimiento con lo de los días de fútbol. Y invitarlos también, aprovechando de invitarlos, a sintonizar de lunes a viernes a José Leonel en el Silbatazo Mundialista. Este programa se lleva todos los días de lunes a viernes a las 5 de la tarde, de 5 a 6. Y para romper un poquito el hielo, aprovechando que mañana se celebra el Día del Padre, queríamos hacer una pequeña dinámica con ustedes que nos escuchan a esta hora de la tarde y romper un poco el hielo, que nos escriban, que se comuniquen con nosotras y así pues, nada, que ustedes le den vida a este programa Entre Chamas.
1: Claro que sí, así es, Carol. Y para esta programación o para esta dinámica, tenemos el siguiente concurso. Y es de ustedes darnos la respuesta correcta en tres preguntas. La primera pregunta, opción A, es: ¿el caballito de mar es el que se embaraza y tiene a los bebés? Opción B, el creador de Legos inventó los bloques jugando con sus propios hijos. Opción C, el Día del Padre es en junio porque es el mes donde nacen más bebés en el año. Para poder participar se puede comunicar a través del 0424-7126-649. 0424-7126-649. Esperamos sus mensajitos a través del WhatsApp.
0: Correcto. Y si no quedó muy claro sobre el acertijo, la dinámica se llama... El detector de mentiras. Y entonces lo que deben hacer es saber, o sea, adivinar, intentar adivinar cuál de estas tres opciones, A, B o C,
1: es la mentira.
0: La mentira. Y el ganador, pues bueno, allí nos comunicaremos con él para luego hacer su respectiva entrega de premio.
1: Claro que sí, así es, Carlos. No es mucho, pero es con todo el cariño y es para participar con ustedes. Recuerden el número de teléfono del 0424-7126-649. Estaremos atentos también para que hagan sus complacencias, pidan su música, saluden a su ser querido y aprovechando que mañana es el Día del Padre, ¿no?
0: Y bueno, les enviamos ahorita a escuchar buena música, música que nos gusta. Vamos a escuchar Índigo de Camilo y Eva Luna.

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1: De Daniel Rondón y Héctor Mazarri, Rawayana nos interpreta Feriado, género tropical.

0: De Daniel
1: Y
0: Rondón y
1: bueno,
0: Héctor
1: yo
0: Mazzarri,
1: ahora quiero conversar contigo,
0: Royana, nos
1: Rosemary. Bueno, yo
0: interpreta
1: no sé, ¿tú
0: Feriado
1: qué
0: en el
1: tanto eres para ver
0: Tropical.
1: películas de... ¿Qué tanto eres para ver películas de niños? O sea, películas animadas. ¿Sí te gustan las películas animadas?
2: Mira, déjame contarte que yo cuando estaba pequeña, estoy mirando más películas ahorita que estoy grande, yo cuando estaba pequeña miraba, era una programación que salía por Televen. Esto, que era Tu Voz Estéreo. Eso es lo que yo miraba cuando estaba pequeña, chama. O sea,
1: Bueno,
2: yo no miraba
1: incluso,
2: películas.
1: no sé si te has fijado, pero en TikTok hay ahorita unas tendencias. Bueno, se hacen muchas cosas virales, ¿no? El TikTok creo que viraliza casi todo. Pero ahora es muy común ver que se hacen virales programaciones, o sea, o como referente a programaciones antiguas o programaciones viejas. Yo no sé si eso aún sale en tele o no, pero sí he visto que hay como unos trends que hacen que si tú no viste Tu Voz Estéreo, que si no viste 12 corazones, que si no viste
2: Sí, yo lo
1: esto, lo
2: miré.
1: otro.
2: Ay, no.
1: Entonces he visto eso. Pero hablando ya de nuevo sobre las películas animadas, yo sí soy muy fan de las películas animadas. Y te cuento que estaba viendo el spoiler del tráiler de Toy Story 5. Creo que conversábamos un poquito y no sé si tú has visto de ellos o no. Pero pues mira, yo sí soy fan, me considero fan de esas películas. Y me dio como mucha tristeza, de verdad que casi lloro, pero me dio como una nostalgia. Pero lo que me dejó loca

0: es que en las anteriores películas eran villanos. Había un niño que era así, que era súper malo, y algunos muñecos malos, pero en esta no. En esta el enemigo es una tablet. La tablet hipnotiza a la niña.
1: El problema con las pantallas.
0: Y la niña deja de jugar. O sea, abandona por completo a sus amiguitos.
1: Dios mío. Esto, ¿qué cosa más real, Caro? Esto pasa en todas las casas ahorita. Uno compitiendo con las pantallas. El problema es que ahorita los niños ya no juegan, no salen a embarrarse, a llenarse de mugre, sino es las pantallas. Pero ajá, confiesen aquí. Ustedes son del equipo que todavía guardan un peluche viejo en el cuarto por puro sentimiento, o ya cambiaron todo por la tecnología. Carol, ¿tú qué? ¿Tú guardas peluches o ya cambiaste la tecnología?
0: Pues mira, tú sabes que yo tengo una niña pequeña que apenas tiene seis. Y saludo, esa para niña es coleccionista de peluches. Ella tiene una cantidad de peluches y muchísimos tiene. De películas, de caricaturas, ositos, muchas cosas. Entonces, pues por ese lado de mi casa, peluches sí hay. Juguetes también. Y yo confieso que internamente mi niña pequeña sigue viva todavía. Yo todavía juego a las muñecas, todavía juego con los peluches. Y bueno, tengo que hacerlo porque si no, esa señorita no me deja tranquila. Y sí, sí tengo algunas cositas por allí que son mías, todavía guardadas allí muy, muy sentimentalmente. Y a veces no quiero compartirlas con mi hija, te confieso. Soy como muy protectora con esas cosas que tienen algún recuerdo para mí. Pero claro, sí tengo por allí unas cositas guardadas, igual que el primer peluche que me regaló una conquista.
1: Ay, Dios mío.
0: No lo tengo guardado. No como con ese fin que dicen, ay, no suelta el pasado, no, sino más es como eso que tú lo ves allí y te recuerda que hubo algo bonito.
1: Sí.
0: Entonces,
1: mira que
0: yo sí tengo por allí guardadas algunas cositas. Algún día te muestro.
1: Dios mío. Esto, he mirado amigas.
0: Tienes su guardado.
1: He mirado amigas que cuando terminan con una conquista
2: Queman todo.
1: Y yo, Dios mío. Sí, eso, tiran flores, tiran peluches.
0: Mira,
1: pobre.
0: Yo tengo la palabra para eso. Yo tengo la palabra para eso. Pero hay alguien aquí que no le gusta esta palabra. Dice, eso de la palabra que qué tóxico, que qué tóxica. Esa palabra no le gusta aquí a Leonel. No le gusta.
1: Un saludo para Leonel que está acá.
0: Un saludo
1: en cabina.
0: Para Leonel que está acá.
1: Aguantando.
0: Como ya ustedes saben, nosotras somos estudiantes de comunicación. Sí. Estamos aprendiendo y pues él es quien está aquí con nosotras apoyándonos en esta aventura del aprender.
1: Nos perdonan por ahí si tenemos algunas fallitas, estamos aprendiendo, por favor, no nos ataquen.
0: Pero de eso se trata, de aprender, de nada, de que la vida es para eso, ¿no? Para aprender, para vivir,
1: claro,
0: para disfrutar, pero siempre sanamente.
1: Estabas comentando la palabra, ¿la dijiste o no la escuché? ¿En qué palabra? Cuéntanos.
0: La palabra es tóxica o tóxico.
1: Leo,
0: no
1: ¿te
0: le
1: consideras
0: gusta,
1: tóxico?
0: No le gusta.
1: No.
0: No, a Leo no. Leo dice que esas palabras con él no. Entonces, pero después hablaremos de eso. Después le sacaremos el porqué.
1: Sí,
0: yo creo que fue
1: que
0: seguro tuvo una novia tóxica.
1: Confesar a Leo.
0: Yo creo que tuvo por ahí una novia que era muy tóxica. Y bueno, pues vamos a escuchar otro poquito de música. Vamos
1: claro
0: a escuchar
1: que sí,
0: por primera vez de Camilo y Eva Luna. Y pero antes, recuérdanos
1: la dinámica, recordar la dinámica que tenemos, que es sobre el detector de mentiras, ¿no, Caro?
0: Esto, el detector de mentiras.
1: Que nos digan cuál es la palabra, la mentira.
0: O sea, cuál es la frase que es mentira. La primera dice, el caballito de mar macho es el que se embaraza y tiene a los bebés. La opción B, el creador de Lego inventó los bloques jugando con sus propios hijos. Y la opción C, el día del padre es en junio porque es el mes donde nacen más bebés varones en el año. El sistema es que ustedes nos envíen cuál es la opción falsa y ya con eso pues están participando.
1: Recuerden que estarán participando por un premio que pues le haremos entrega. El número telefónico para que se puedan comunicar con nosotros y participar, también pedir su cancioncita y saludar a su ser querido, a su amigo, a su conquista, es el 0424-7126-649. Estaremos esperando atentamente sus mensajes.

0: son las 5:47 de la tarde. Y recuerden que estamos a través de la 106.1 FM, Radio Fe y Alegría, El Nula. Esto, chicos, les queremos hablar un poco sobre de qué se trata la programación de Entre Chamas.
1: Así es, Rosemary, pues hablarles un poquito de la programación, de en qué consiste, de quiénes somos. Yo creo que no nos escuchaban hace rato. Bueno,
0: teníamos dos semanas que no veníamos.
1: Sí, por problemas de luz, por problemas de tiempo, por una que otra cosa que se complica en el día a día. Pero bueno,
0: acá estamos con toda la actitud para complacerlos.
1: Claro que sí. Entonces, pues contarles un poquito quiénes somos, quién eres tú, quién soy yo.
0: Ay, Dios. Bueno, yo soy Rosemary Duque, estudiante de Educomunicación. Voy en el cuarto periodo, ya casi salgo del año que entra, Dios. Bueno, como les decía, soy estudiante, soy de Ciudad Sucre. Y pues estoy estudiando acá en Radio Fe y Alegría. Es una mención de comunicación. Y pues me animé por hacer programación con mi compañera Carol.
1: Que tiene una energía.
0: Y cool. Sí, una chica, Dios mío. No, yo no sé de dónde se apaga. De dónde se apaga.
1: No tiene botón de apagado.
0: No, Dios, somos como, o sea,
1: Hicimos
0: clic. Porque cuando la una está enojada, la otra está contenta. Y cuando la una está contenta, la otra está enojada.
1: Aquí un secreto, ¿no? Que Rosemary no se entere, pero la que se la pasa a veces enojada es ella. Yo siempre estoy contenta. Siempre.
0: ¡Ay, Dios!
1: Bueno,
0: es
1: mira.
0: Es la que me han visto.
1: Ajá. Yo, mi nombre es Carol Moncada. Ya por aquí me han escuchado en varias ocasiones, los jueves en un programa.
0: La amiga ya hace programa.
1: También acompañando en El Silbatazo. Y bueno, con la intención de aprender, porque eso es lo que te decía hace un rato, aprender. Soy de las personas que le encanta aprender y anda siempre pendiente por ahí de cómo hacer, de cómo aprender de esto, aprender de lo otro.
0: Andar metida en todos lados.
1: Esa, podríamos decir que sí, medio curiosa, ¿no? Medio metida.
0: Ay, Dios mío.
1: Es que en mi casa no me quieren, entonces yo me la paso por aquí metida. No, mentira. Bueno, yo también estoy estudiando comunicación alternativa y digital. Y pues aprovecho de hacer la invitación, ¿no? Sé que ahorita en septiembre es que son las bueno, están de preinscripción, todavía te puedes venir, preinscribir y luego pues inscribirte para iniciar en septiembre. Hay gente que lo ve muy complicado, que por la edad, que porque tengo un bebé, que porque tengo el otro, pero no, les cuento que acá somos muy chévere. Tenemos una compañera que tiene una bebé pequeña, sí, y eso es. No es un obstáculo para ella, que por cierto tiene una campaña, ¿no? Sí, ella está en una campaña sobre el estudio. Siendo mamá, así que sé que está por ahí invitada a un programa, pero está eso pendiente, el martes, si todo sale bien y la luz nos deja, ella va a estar acá hablando sobre eso, que es un tema muy chévere, ¿no? El de las madres y las limitaciones que a veces se pone uno, porque son limitaciones que uno mismo se coloca, no que como tal sean una limitación.
0: Y un hijo no es un obstáculo,
1: nada.
0: Madre, pero un hijo no es un obstáculo, se puede.
1: Para nada, yo soy
0: el claro ejemplo.
1: El claro ejemplo de eso, yo hago muchísimas cosas y soy mamá, tiempo completo también.
0: Cabe
1: pero aún así me queda tiempo para muchísimas otras cosas.
0: Cabe resaltar que hay momentos difíciles, porque no todo es color de rosas, hay momentos que difíciles, pero todo se puede. Y estudiar, acá le brindan el apoyo de que puedan estudiar y pues salgan adelante.
1: Así es, todo está
0: acá somos muy chéveres.
1: Todo está en las ganas que se le coloque. Mira, yo te cuento que cuando llegué acá a la Radio Fe y Alegría, yo estaba aterrada y decía, no, yo vine a la primera clase y luego decía, no, yo como que mejor me voy.
0: Esto
1: no es para mí. Pero yo aposté porque las personas que en ese momento me brindaron su mano amiga, su claro. apoyo, también habían confiado en mí y dije, caramba, ¿cómo que yo no voy a poder? Yo sí puedo. Uh-huh. Y pues el claro ejemplo de que sí se puede, de que siempre se puede, y más si es para nuestro crecimiento, para nuestro aprendizaje. Entonces nada, echarle ganas porque siempre todo es posible. Y invitarlos a que así alguien allí nos está escuchando y no tiene sus estudios completos, pues puede hacerlo con nosotros acá en IRFA.
0: Radio Fe y Alegría, se pueden acercar a las oficinas y escribirse, conseguir más información sobre este tema. Claro que sí se puede. Lo que a veces es que nosotros nos colocamos obstáculos, a veces, pero sí se puede.
1: Sí se puede. Y recordarles que nos pueden escribir para participar por el regalito que tenemos por allí pendiente. ¿Nos recuerdas el número de teléfono? Yo no me lo sé, Rosemary.
0: 0424-7126-649. A ver, pasito para que lo escriban. 0424-7126-649. Enviarle un saludo a la gente que nos escucha a esta hora, Carol. A la gente de Ciudad Sucre, del kilómetro 8, de acá de la población del Nula y de los alrededores que a esta hora nos están sintonizando.
1: Yo no sé si mi hija me está escuchando.
0: Un saludo para Daily,
1: pero un saludo para Daily, muy amiga de Rosemary.
0: Claro.
1: Y
0: que
1: bueno,
0: sí.
1: A esta hora de la tarde vamos con un tema y luego vamos a la identificación de la radio.
0: Ya volvemos con más.
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Himno Nacional de la República Bolivariana de Venezuela. Letra, Vicente Salias. Música, Juan José Landaeta.

0: escuchábamos a Karol G. Para complacer, bueno, estábamos complaciendo a Dairis Cobos, quien también forma parte de acá de Radio Fe y Alegría. Y saludarla, quien está full sintonía a esta hora. Y apoyándonos, incluso, qué mensaje tan lindo nos envió. Dijo, se escucha espectacular. Y esos buenos mensajes, pues, los llenan a uno de mucha emoción, de mucha alegría, sí. Porque, pues, como les comentábamos, estamos empezando. Y qué bueno que recibir mensajes así de ese tipo. Mensajes que pues, te animan a querer aprender todos los días más.
1: Así es, claro que sí, esto.
0: Y por allí sé que le estaban escribiendo a Rosemary sobre la dinámica.
1: Un saludo para
0: Noerlis.
1: Un saludo para Noerlis, que esto, para mí nos mandó una respuesta. O sea, si será verdad, será la verdadera, será la falsa.
0: Será la falsa. Recuerden
1: un saludo para la gente de Valle Verde, para Alejandro Ruiz, que también está participando, por ahí como que nos está escuchando. Y envió por una respuesta, también no sé si será verdad o será mentira. Iremos a ver.
0: Recuerden que deben identificar es la falsa.
1: Claro.
0: ¿Cuál de las tres opciones es la que no es verdad? Y la primera decía que el caballito de mar macho era quien se embarazaba y cargaba a sus bebés. La segunda opción decía que el creador, quien inventó Lego, los juguetes Lego, los creó porque jugaba con sus hijos. Y la opción C dice que en el mes de junio, o sea, se eligió la fecha del Día del Padre en el mes de junio porque es el mes en el que más nacen bebés varones.
1: ¿Cuáles creen ustedes que es la falsa? A ver, no sé. Escríbanos al 0424-7126-649. Y aprovechando que estabas hablando de los papás, mañana, Dios, ¿ya se prepararon con el regalo?
0: ¿Tú ya compraste el regalo del Día del Padre?
1: No.
0: ¿Todavía? Ay, yo creo que Rosemary es de esas personas que andan a la carrera. A último momento es que están buscando ese regalo perfecto, esa camisa, esa gorra, ese reloj.
1: Dios mío, no hay plata.
0: Y aprovechando las ofertas de último momento, porque
1: claro,
0: a veces hay ofertas de último momento. Eso
1: claro,
0: es
1: claro
0: de ahí.
1: Sí.
0: Es que el venezolano se caracteriza por eso.
1: Por dejar todo para último.
0: Dejar todo para última hora. Bueno, yo admito, yo no he comprado aún el regalo del Día del Padre. No lo he comprado. Pero no sé, vamos a ver si. Bueno, yo sí comparto con mi papá, bueno, es mi padrastro, pero pues es quien veo como figura paterna y agradezco eso, ¿no? Tener una figura paterna. Creo que crecer sin una figura paterna es
1: fuerte.
0: Es fuerte.
1: Esto, en mi caso, pues, mi relación con mi papá no fue tan bien, sí, porque no me crié con él y eso. Pero igualitamente lo aprecio mucho. Y también a mi abuelo. Un saludo para la gente de Ciudad Sucre, para mi abuelo Ramón Duque y mi abuelita Mireya Rojas.
0: Yo también saludo a la gente de la comunidad de La Zulita. Yo vivo en La Zulita, entonces un saludo por allí. Yo creo que hay una vecina que me dejó un mensajito. Yo creo que es que me está escuchando. Y siempre por ahí pendiente. Y nada, yo creo que es muy importante tener una buena relación con nuestros padres, ¿no? Independientemente de si no tuviste una infancia muy presente, muy, muy constante, ¿no? Porque pues, si vamos a las comparativas en las crianzas de ahora y las crianzas de antes, bueno,
1: son muy diferentes.
0: No soy muy viejita, ¿no? Pero sí hay muchas diferencias. Las crianzas respetuosas ahorita abarcan demasiado. Incluso uno lo visualiza y uno dice, pensaré, me hubiese gustado nacer en esta temporada.
1: No.
0: Creo que es que ahorita los papás son como más cariñosos,
1: en mi caso, no.
0: como más flexibles de cierto modo, pero pues, o sea, no cambiaría tampoco la crianza que recibí. Creo que esos valores o esa forma en la que me criaron, pues es lo que formó lo que ahora soy. Y nada, lo que sí es que independientemente de pues la relación que tengas con tus padres, siempre pues el respeto, ¿no? El respeto, sí. Ese cariño, esa palabra, pues tanto en esas fechas del Día del Padre como pues en cualquier otra ocasión. Entonces,
1: sabes que no comparto lo que dijiste de la crianza, pero tampoco lo juzgo. Porque yo sí estoy bien en haber nacido cuando nací. porque las crianzas de ahorita creo que son más cariñosos y todo esto, pero dejan hacer a los niños lo que quieren. No, mirado en pero... el caso de que hay papás que dejan que el peladito haga lo que quiera y no comparto eso, no.
0: Pero es lo que te digo, o sea, la crianza respetuosa aplica en el sentido, bueno, como lo veo yo, no, desde como la aplico yo, creo que es más para que no sea como ese maltrato. Mira, anteriormente las crianzas era como que, bueno, o te quedas quieto o te meto tu matracazo al muchachito. Entonces, ahora no, ahora se ve que es más como el hablarle, el dialogar con el hijo.
1: ¿A dónde se ve eso, mami?
0: Bueno, al menos yo aplico ese tipo de crianza. Yo estoy aplicando esa crianza con Dailin, que es la mediación, el tratar. No digo que no grito, no. Yo de vez en cuando pego su grito y esa muchacha tiembla a tierra. Pero me dice, ¿por qué me estás hablando así, mamá? Y más que ella y yo tenemos mucha similitud en el carácter, en el,
1: ay, Dios mío.
0: Entonces es fuerte. Pero yo creo que va de ahí, pues también el de cómo se aplica, el cómo se es padre, cómo se es madre, qué permites y qué no permites.
1: Sí.
0: Ahí volvemos al tema de hace rato, las pantallas, chicas. Las pantallas se están comiendo a los niños de hoy en día.
1: Así es.
0: Así que tener eso en cuenta, ¿no? Y bueno, vamos con una pausa musical y volvemos con más de Entre Chamas. Vamos a escuchar otra canción de Karol G para complacer a Dairis.
1: Enviarle un saludo a ella.
2: Daniel Echavarría. Karol G nos canta Mientras me huyo del Cora. Género tropical.

0: Un saludo para todos los que nos escuchan a esta hora de la tarde. Para los que nos están sintonizando desde las diferentes comunidades. Por ahí, un saludo a los admiradores que tiene mi compañera Carol.
1: Ya me la gané. Ahora sí me la gané porque aquí se rumoró algo. Hicimos el comentario de que hace días estaban con el interés de saber qué equipo yo apoyaba. ¿Qué equipo?
0: Saludo para la gente del Silbatazo.
1: Ay, del Silbatazo, sí. Allí está Leonel, Adriana en producción y controles. Y Jonaikel Silva, que los acompaña también. Y con su respectivo apodo, le dice Leo. Y a veces yo les acompaño. Bueno, casi siempre. Dependiendo del lugar, el sitio, el horario. Porque por ahí, yo, pues bueno, me la paso muy ocupada.
0: Dios mío, qué mujer tan ocupada. Y por ahí la gente tirándome de piropo, ¿ah? Preguntándome
1: de cosas. Una cosa es piropo y una cosa es que quieran saber a qué equipo le voy. Quién sabe, a lo mejor me van a regalar la camisa del equipo que me gustara. Pero yo admito que yo no di información por si acaso. Pero yo, pues así me gusta el fútbol. No sé a ti, mira que estamos día del padre, partido, fútbol.
0: Sí, Dios.
1: Mira, pero todo conectado, ¿no? Súper, súper conectado. Y están todos los papás allí con esa fiebre de lo del fútbol. ¿Mañana hay algún partido? ¿Sí? Todos estos días partidos. Ah.
0: Yo no soy muy involucrada.
1: Leonel nos va a pasar el dato porque en eso sí estamos perdidas. Nosotras no sabemos qué equipo juega mañana ni nada. Pero
0: los papás ahorita andan premiados porque con el tema de fútbol, para los que les gusta el Día del Padre, no, pues qué más piden, ¿ah?
1: Totalmente. Dios. Pero yo te apuesto que el regalo que el papá mañana espera
0: una caja
1: es
0: de cerveza.
1: Su respectiva cajita de cerveza, su botellita, y que la esposa no lo moleste para nada en todo el día.
0: Nosotros no
1: que
0: molestamos.
1: Que no le diga, mire mi amor, qué tal cosa. Nada, ellos lo que quieren es paz y tranquilidad mañana todo el día.
0: ¿Tú molestas, Carol?
1: No,
0: nosotros
1: pero
0: no molestamos.
1: Pero yo no tengo esposa, entonces yo no molesto.
0: Dios.
1: Pero eso, o sea, yo digo que bueno, de por sí el hombre no tiene como ese rol tan drástico que tiene la esposa en la casa. Bueno, no todos, ¿no? Hay papás que cumplen unos roles muy, muy sí, equivalentes a los es. De una madre. Entonces, pues,
0: hay de todo.
1: Que mi respeto absoluto a esos padres que cocinan, que lavan, que limpian, que, bueno,
0: ay,
1: que
0: así,
1: cargan.
0: Así es. Mira, por acá está el amando
1: bueno,
0: Leo.
1: Acá está Leo presente. Sí, Leo. Mi admiración total. Cocina, lava, limpia, plancha.
0: Cabe recalcar que Leo no es papá, ¿o sí?
1: Él,
0: es padre.
1: Él tiene una hija de crianza y de corazón, vamos a decir
0: claro
1: así, ¿no?
0: Es, más no de sangre, pero igualitamente sangre, la ve
1: pero,
0: como su hija.
1: Pero allí tiene su instinto paterno, sí, totalmente.
0: Claro que sí.
1: Y que más que no tuvo hijos y tiene ese montón de muchachos allí de la mención comunicación. ¿Te parece poco, Rosemary?
0: No, ¿qué más
1: que
0: quieres?
1: Que le sacamos canas le sacamos a Leonel nosotros.
0: Le va a quedar loco con nosotros, literal.
1: Sí, entonces, bueno, nada. Busquen ese regalo para el papá para el día de mañana.
0: Oye,
1: denle mucho cariño, mucho amor.
0: Hablando de los papás, ¿sabes qué? En el día, la diferencia que hay entre el Día de las Madres y el Día del Padre. Porque en el Día de las Madres, lo que fue el día anterior que se celebró el Día de las Madres, yo estaba acá en la población y yo salí. Y eso era regalos allá, meses de regalos acá. Eso es, usted miraba, era regalos para escoger. Y sabes que al mediodía salí a buscar algo y escasamente dos mesitas miré por ahí en toda la calle. O sea, ¿qué pasa con esos regalos para los papás? Dios.
1: Mira, yo creo que eso se basa mucho en lo que
0: en
1: es
0: que
1: este...
0: déjalo, chino, bota.
1: seguro, mucho abandono. Mira, esas son fechas comerciales. Es como dicen por allí, el Día de la Madre es todos los días, no únicamente el 10 de mayo. Pero sí son fechas comerciales. Entonces, son fechas que mueven muchísimo. El Día del Amor y la Amistad, el Día de las Madres. Esas fechas así. El Día del Padre está como
0: muy
1: un
0: opaco.
1: Poquito... Es como menos sobrevalorado. Entonces, es como más normal. Lo que pasa es que los papás se conforman con cualquier cosa. Entonces, ¿qué tanto arreglo? ¿Qué tanto globo? Al papá se le compran 3 kilos de carne
0: y una media caja de cerveza
1: y listo. Él se conforma con su parrilla.
0: Es que los papás
1: y su cervecita.
0: Todo piden es eso, o sea, quieren es eso, pues porque así no es como muy, no romantizan mucho eso de llevar su globito, su regalito, su ramita de flores, nada de eso. Como las mamás que sus serenatas, sus flores, sus regalos y todo esto.
1: Yo no he visto al primer papá que esté pidiendo que le regalen una freidora de aire, ni que le regalen una lavadora, no lo he visto todavía.
0: Yo creo que Leo pediría eso.
1: Los papás jóvenes los visualizo pidiendo, no sé, algún videojuego, alguna cosa
0: la
1: de
0: Play
1: esa.
0: La Play 5.
1: Este tipo de cosas. Y los papás ya término medio los visualizo su cajita de cerveza, su botellita. Y los papás ya más tercera edad.
0: ¿En dónde estarán los que piden moto, carro?
1: No, y no espero encontrar uno por allí porque, ajá, ¿cómo se hace este regalo?
0: Ellos saben que no lo dan, así que no piden.
1: Que se conformen con una taza y sus respectivos dulces, tal cual, sí. Dios. Entonces, eso, pero el Día del Padre es un poquito sobrevalorado, pero no deja de ser importante. Así que nada, el que no ha buscado el regalo del Día del Padre, vaya corriendo hoy, mañana, a buscar ese regalo perfecto para papá. Y si usted no tiene para el regalo, bueno, nada, llévelo a misa y después de la misa sale y invita un helado. Pero no deje al papá sin regalo. Nada, no dejen al papá sin regalo.
0: ¿Y tú cómo? ¿Por qué los quieres llevar a misa, mami? Disculpe.
1: Bueno, que los lleven a buscar de Dios, chica. Que los lleven a buscar de Dios. Eso también es importante.
0: Dios mío.
1: Bueno, vamos a hacer.
0: Recuerden ser buenos padres, ¿no? De no dejar
1: y
0: a sus peladitos por
1: recordarles
0: ahí.
1: Que nos pueden escribir, que pueden participar. Está muy fácil la dinámica del día de hoy. Está muy, muy, muy fácil. No les doy más pistas. Y vámonos con
0: Estamos
1: buscando por allí una canción buena.
0: El número telefónico que es el 0424-7126-649 para que se comuniquen con nosotros y participen por un premiecito que tenemos por ahí. Participen, aprovechen.

0: Bueno, ya llegamos a la hora de despedirnos de esta programación. Agradecer a todos los que se comunicaron con nosotros. No fueron muchos, pero muchas gracias por sintonizarnos. A los que nos están escuchando por allá en sus casitas, ya a esta hora de la tarde. Un saludo para todos ustedes.
1: Y bueno, por aquí tenemos una mano inocente en la cabina.
0: Un saludo para Bárbara.
1: Un saludo para Bárbara, que nos acompañó acá. Y ella va a ser quien meta su manito inocente y saque el papelito de quien haya, de quien ganó la dinámica que hicimos la tarde de hoy. Agradecerles a todos por su sintonía, por acompañarnos, por esos mensajes para participar y también mensajes de apoyo. Vamos a ver qué papelito, quién ganó.
0: Tenemos tres papelitos, entonces vamos a ver, ella saque uno. Ese está para ver qué dice. Muchas gracias a los que participaron. Claro que sí. Nos vemos el próximo sábado, si Dios quiere, ¿no?
1: Sí, con el favor de Dios, los acompañaremos todos los sábados por ahora, porque pues Rosemary vive bastante lejos, entonces es difícil que pueda estar todos los días acá. Y el ganador fue Alejandro.
0: Un saludo para Alejandro. Que me está escuchando.
1: Entonces, ahorita nos comunicamos con él y le hacemos llegar, pues, su premio. Agradecer la sintonía, agradecerles por sus mensajes positivos, por participar, el que nos acompañen. Como les decíamos anteriormente, pues estamos acá para aprender, para acompañarles. Y los que hacen el programa, pues
0: estamos,
1: son ustedes.
0: Agradecer también a Leo, que tomó su tiempo hoy, su día libre, y vino acá a acompañarnos y hasta echar risa, ¿no? Porque también echamos risa, pasa por ahí momentos difíciles con nosotros, pero ahí vamos.
1: En el aprender, sí, en el enseñarnos, que nosotras aprendamos y que no acabemos con la cabina. Acá, por supuesto. Entonces, ay, está en eso.
0: Porque eso de los controles, bueno, es fácil por un lado, pero es difícil para aprender. Bueno, a mí, no sé, a mí me ha costado bastante, ¿no?
1: Pero recuerda que no es imposible.
0: Claro,
1: no
0: que
1: es
0: sí.
1: Imposible.
0: Así es.
1: Entonces, bueno, agradecerles una vez más y invitarlos a que sigan sintonizando la radio Fe y Alegría 106.1. Los dejamos con
0: sus demás programas.
1: Con los demás programas, con la música. Y que tengan un excelente fin de semana. No olviden comprar el regalo de papá. Y
0: no,
1: mañana, pues,
0: regalo,
1: disfrutar con sus padres, con su familia, que eso es una de las. De los placeres de esta vida, ¿no? Disfrutar de los nuestros.
0: A todos los padres en su día, que pasen un excelente día. Bueno, bendiciones y prosperidad para ustedes. Sean buenos padres, por favor.
1: Y se despide de ustedes Rosemary Duque
0: y
1: Carol Moncada.
0: Muchas gracias por sintonizarnos. Hasta luego.

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1: Sí, por supuesto, que entren, que por fin puedan llevar a cabo los estudios, que por diversas situaciones se les haya podido complicar terminarlo, que aprovechen el momento, que nunca es tarde para empezar a estudiar.
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